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Este tema se lo quiero dedicar a mi buen amigo Don

Oye, mi gente, este es Julio Volto el chamaco, y aquí lo que traigo es salsa tropical de Puertorro. Suéname los cueros.